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0: Muy buenas tardes y bienvenidos a otra edición de Regresando a Casa aquí en Radio 3 Triple Z. Te acompaño en esta tarde de Melbourne, Edelmira Palacios. ¿Cómo está, Edelmira?
1: Hola.
0: Digo esta tarde de Melbourne porque salí con sol, después estaba lloviendo, ahora está nublado.
1: Como siempre.
0: Típico de Melbourne, las cuatro estaciones en un solo día. Ayer fue igual. Soleada la mañana y después lluvia torrencial.
1: Imagínate,
0: al menos en Brunswick.
1: Que yo me pongo, lavo mi vehículo, estoy feliz y de momento tremendo chaparrón y decía que no iba a llover. ¿Y cómo estás, Juan Miranda? ¿Qué tal cuentas hoy?
0: Bien, aquí estamos pasándola. Otra semana más. Y se acercan acontecimientos porque, bueno, Federation Square siempre ha sido, desde hace varios años, el epicentro del izamiento de banderas de los diferentes países del mundo. Una moda que empezaron los latinoamericanos y que prendió. Gustó mucho, que a la gente le gusta ver la bandera de su país ahí, aunque sea por un día, flameando en el centro o el corazón de Melbourne, que es la Federation Square, que, ¿sabía usted que la Federation Square fue construida por latinoamericanos, al menos el piso?
1: No sabía ese dato, cuéntame.
0: Claro, José Chiquito Paredes, un chileno, pica piedras le decía yo, y con mucho cariño, oriundo de Chiloé, fue el jefe de obras. Él tenía una empresa que ponía todos estos tipos de trabajos, de piedra, adoquines, qué sé yo, y debajo de Federation Square hay una especie de túneles, y allí están los paneles con fotografías de cómo era Federation Square, que era un edificio antiguo, y había una compañía de gas, me parece, ahí.
1: Mira qué interesante historia.
0: El South Bank no existía porque también era una refinería de gas, era fábricas, usinas y cosas por el estilo. Y después fue cambiando con el tiempo.
1: Todos se
0: empezaron a salir todas esas fábricas, usinas y cosas industriales fuera, a la periferia de Melbourne, y empezaron a instalarse con edificios. Así es que incluso antiguamente en Federation Square había un patio enorme hacia atrás con árboles, y ahí tocó AC/DC una vez, arriba de unos cubos de concreto y unos cajones que pusieron.
1: Historia,
0: grabaron,
1: ¿verdad?
0: Una presentación ahí de AC/DC cuando no los conocía nadie. También AC/DC grabó un video que es muy, pero muy popular, que lo grabaron arriba de un camión. Fue una idea de Bon Scott, que era escocés. Usted sabe que los AC/DC son de origen escocés,
1: sí,
0: de familia escocesa que emigraron a Australia en los años, principios de los 70s, y se instalaron en Sydney. Dada la coincidencia, vivimos en los mismos barrios, en el centro cerca del hostel de Villawood, y después cambiaron los AC/DC, bueno, los hermanos se cambiaron cerca de Burwood. Yo vivía ahí al ladito en Asheville, y bueno, hay toda una trama. Yo vivía justo frente al colegio donde estudiaron los AC/DC. No tenía idea hasta que un día pasé por ese colegio y hay una placa de bronce afuera. Aquí estudiaron el Angus y los otros hermanos en este colegio.
1: Una historia interesante, claro, dice que muestra la multiculturalidad de Melbourne, ¿verdad?
0: Exacto. Y bueno, Federation Square, como decíamos, Chiquito Paredes estuvo encargado de la obra. Me decía que esos adoquines rojos que pusieron ahí en la plaza eran rocas del desierto que trajeron en camiones inmensos que las tuvieron que cortar con unas sierras gigantes. Y habían latinoamericanos, chilenos, argentinos, españoles ahí trabajando en la cuadrilla para, bueno, darle forma al proyecto de eso que era Federation Square. Así es que al final lo terminaron. Chiquito Paredes decía, bueno, no, cortamos esas tremendas rocas con unas sierras gigantes en cubitos y las fuimos armando. Cuando llueve le dicen la Plaza Roja porque el piso queda rojo, y la idea era justamente esa, que representara al suelo rojo del interior de Australia, y lo consiguieron.
1: Tú sabes que hace unos años atrás yo participé en una actividad,
0: sí,
1: por Chile.
0: Ajá.
1: Y para mí fue espectacular.
0: ¿Por qué?
1: Porque se comenzó haciendo un ritual quechua.
0: Ajá.
1: Y fue tremendo, fue una cosa que me impactó la música, me impactó el aroma de las hierbas que ahí se quemaron. Y fue espectacular. De verdad que sí.
0: Los aborígenes hacen eso también, la ceremonia del humo que llaman, que queman una rama de eucaliptus.
1: No, pero eso no era solamente eucaliptus, era
0: mucho más.
1: Era mucho más. Y de verdad te digo que a pesar de que han pasado varios años de esto, todavía está presente en mi memoria y guardo con mucho cariño las fotos de ese día.
0: ¿Qué tal? Ojalá algún día pudiésemos recopilar todas esas fotos que existen dentro de la comunidad y ponerlas online, hacer un álbum, porque yo sé que gente que grabó muchos eventos latinoamericanos, cosas así. El otro día me encontré hablando con un señor argentino, Miguel, se me fue el nombre, encontré un cassette que lo recogí de un tarro de la basura.
1: Mira tú.
0: Que lo habían tirado a alguien que dijo, esta música no sirve para nada, muy vieja, así que a la basura. Y yo me fui al basurero y recogí un montón de cassettes y cosas por el estilo que alguien descartó, que eran poco interesantes, y ahora me dicen que bueno, son un tesoro porque no hay copias de esos cassettes de artistas de la comunidad, cuando hacían una fonda en diferentes lugares, pero también hacían festivales folclóricos ahí en el Town Hall de Conigut. Hay una grabación de eso, pero nadie tenía eso hasta que, por ahí yo sé que los tengo, encontré uno.
1: Sería interesante.
0: Se llama A Guitarra Limpia. Ya hay gente que me dice, oye, ¿cómo conseguiste eso? Bueno, de un tarro a la basura, no sé qué. Como yo soy cachurero, recolector. Yo digo, no soy recolector de basura, soy salvador de
1: historias
0: y también reciclador. ¿Sabes está ahora de moda la onda de reciclar?
1: Por supuesto. Pero tú sabes que quiero hacer un paréntesis en tu tema de reciclar y decirte que yo siento una pasión tremenda por Chile. Ajá. Te comentaba hace un rato atrás de que había tenido la oportunidad de visitar el Palacio de la Moneda, de estar en el Centro Cultural La Moneda, que queda en los predios de ese palacio, pero en el subsuelo, porque está abajo, y que quedé fascinada con la catedral. Y fue muy interesante para mí visitar también el Museo de Historia que se queda al frente de la
0: historia
1: Plaza
0: Natural,
1: de Armas.
0: ¿Sí? Sí. No, historia, no, historia natural.
1: Historia.
0: Y, Histórico Nacional se llama.
1: Sí. Y bueno, ahí tengo una foto en un cañón que está casi a la entrada, en el patio central.
0: Ajá, patio del Naranjo, de la Moneda, sí.
1: No, estoy hablando del Museo Nacional de Historia. Sí, y por supuesto que es una vivencia tremenda haber podido transitar por esos lugares y otros que se constituyen parte de la historia de Chile, sobre todo de Santiago de Chile, con su museo a la patria, o sea, con su monumento a la patria y con esa hermosa estatua dedicada a Simón Bolívar.
0: Sí, hay bastantes estatuas. Yo no sabía que las estatuas también tienen un significado.
1: Ah, ¿sí?
0: Cuando el caballo tiene levantada una pata es porque...
1: Murió en combate. Y si está sin ninguna pata alzada, murió de viejo. Sí, cómo no.
0: ¿Y cuando el caballo está con las dos patas arriba?
1: No, eso no lo sé.
0: Eso
1: cuenta.
0: Me decían que también murió en combate. Bueno, esos son el significado de los monumentos para personificar a los héroes. Tiene que fijarse uno, tiene la pata arriba o la pata abajo.
1: Pero bueno, en el caso del monumento a Simón Bolívar, no lo recuerdo en un caballo.
0: ¿No?
1: Igual que el monumento que hay en Caracas, no recuerdo que haya sido con una figura ecuestre. Pero decidí ir sobre todo a la plaza donde está Simón Bolívar en Caracas,
0: sí,
1: porque Martí en la Edad de Oro, en su artículo Los Tres Héroes, habla precisamente de cuando él llega a Caracas y va hasta el monumento a Simón Bolívar. Y entonces yo no podía estar en Caracas y no ir hasta ese lugar que fue de gran impacto en la vida y también en la obra del héroe nacional de Cuba, José Martí.
0: Claro, bueno, cada país tiene sus héroes, pero me han dicho, Australia no tiene héroes tantos héroes como países latinoamericanos, porque aquí, bueno, no han estado en guerra y cuánta cosa, pero aquí los héroes son los deportistas.
1: No,
0: alguien me decía, le dije, no sé.
1: Estás equivocado.
0: Dije, va, me parece raro los deportistas. ¿Ah? Porque tanto aquí suben a los deportistas.
1: Sí, pero nosotros tenemos héroes.
0: Pero aquí tiene que haber héroes, yo digo,
1: ¿cómo no? José Martí fue, mira. No,
0: pero aquí en Australia, australiano.
1: Ah, no, hay una historia, ¿ya?, que de eso te voy a hablar.
0: Si usted se va
1: la semana pasada,
0: al parque
1: la semana
0: aquí que viene. Del Jardín Botánico, hay una estatua de un señor que está arriba de un jeep, de un militar, arriba de un jeep. Me pareció raro, ¿por qué lo ponen arriba de un jeep? Bueno, de la Segunda Guerra Mundial. Así que los oyentes que quieran saber más pueden darse una vuelta por los parques de Melbourne, sobre todo cerca del área central, donde está el Arts Centre, porque ahí hay varios monumentos y todos tienen una explicación. Pero alguien me decía, pero sí, pero no tienen héroes así que murieron en combate y cosas por el estilo.
1: Bueno,
0: no sé. No tengo
1: yo
0: idea.
1: No puedo hablarte de ese tema, pero sí te voy a decir la semana que viene, ¿sí?, y atento los oyentes, sobre un cubano que estuvo en el gobierno de uno de los estados de Australia.
0: Ajá.
1: Sí, y es muy interesante porque el hermano de esa persona fue un gran héroe en Cuba, pero no voy a hablar más. Todo
0: próxima semana, lo hacemos la próxima semana.
1: La próxima semana, porque es un tema muy interesante del que no se conoce, del que no se habla.
0: Sí.
1: Pero Cuba siempre está presente en muchas aristas de la vida,
0: sí,
1: no
0: Chile,
1: solamente
0: decía,
1: de nuestro país.
0: No, yo no tenía idea, por ejemplo, que uno de los primeros premiers, o sea, primer ministro de Australia, era de origen chileno. John Watson, que nació en Valparaíso, estamos hablando de 1905, por ahí, fue líder del Partido Laborista, pero los padres estaban emigrando acá, pero él nació en Valparaíso. Accidente, no tengo idea, pero nació en Valparaíso y siempre aquí lo han puesto como chileno, pero que después se hizo australiano, llegó al lugar más importante, que es el primer ministro, y estuvo una temporada ahí dirigiendo los destinos de este país, más o menos cuando hablaban de cuando se fundó la federación. Así es que, bueno, chilenos en esa
1: ¿cubanos?
0: Historia también. No sé si habrá argentino, no sé, nunca he escuchado, tendría que hablar con el profesor Simatore, que es el que sabe más sobre los latinos en Australia, pero sabes que él mira.
1: Cuéntame.
0: Me llamó la atención que el otro día estaba viendo en YouTube y salió la historia de los chilenos en Australia.
1: ¿De verdad?
0: Sí, y empezaron que el primer chileno en llegar a Australia era Ramón Freire, que fue comandante en jefe del ejército chileno, que después era presidente de Chile y tuvo un golpe de Estado y lo mandaron al destierro y terminó acá en Australia.
1: Mira tú, qué interesante.
0: Creo que lo generaron con inteligencia artificial. Pero después de eso, venía una parte que estaba yo investigando, que alguien se la conté a un amigo, y ahí también lo incluyeron, que los primeros chilenos que llegaron acá también en 1855 llegaron procedentes desde California, Estados Unidos, arrancando de una guerra que hubo allá por el oro, porque los blancos empezaron a meterle plomo y balas a todos los que eran extranjeros, forasteros y a los indígenas para quedarse con la tierra y el oro. Y muchos chilenos se vinieron para acá, pero aquí no figuran como chilenos, sino que como americanos. Así que si eras argentino, chileno, te metían dentro de la bolsa que eras americano. Y otro grupo vino de Valparaíso y diferentes puntos chilenos para, bueno, buscar el oro en Ballarat. Si usted va al pueblo de Ballarat, hay una parte turística donde reconstruyeron como era Ballarat en la época de los mineros, y allí hay un picarón, un donut gigante de piedra y una placa al lado que dice: este es el molino chileno traído por mineros chilenos hasta esta parte del mundo. Le contamos después el resto de la historia.
1: Bueno, pues ya para cerrar con broche de oro esta participación de los chilenos en, sí, la vida australiana, a mí me llamó mucho la atención que en el Museo del Emigrante, que está muy cerca de la estación de Flinders,
0: sí,
1: hay un cuarto, un cubículo, donde están muchas representaciones de pasaportes.
0: ¿Hay un puente ahí?
1: No, yo estoy hablando dentro del museo. Hay un cubículo, yeah, destinado a los pasaportes de las personas que han llegado aquí, las nacionalidades, mejor dicho. Y la mayor parte de esos pasaportes son chilenos.
0: Ni idea.
1: Ah, sí.
0: Yo sé que también ahí desde el casino uno va caminando hacia Flinders Street y hay un puente, y en ese puente hay unas murallas de vidrio. y en cada vidrio dice Argentina. ¿Cuántos argentinos viven en Melbourne y de cuándo llegaron y de dónde?

donde viene la mayoría argentina, después están los chilenos, los colombianos, etcétera, etcétera. Así que vale la pena de repente ir a ese puente y tomarse una foto e investigar, porque bueno, esa es la historia viva de nuestra comunidad. Vamos con un tema musical y volvemos enseguida, ¿ok? Esta es Lila Down y suena así, aquí, en las 3 triples. Volvemos enseguida.

Ahí estaba un famoso tema sandunga, muy bonito, y también saludamos a la comunidad mexicana que está celebrando su Día de Independencia, fiestas patrias, izamiento de la bandera también en Federation Square, y también lo hará la República de El Salvador. Pero ¿sabe qué, Edelmira? Los chilenos también tienen izamiento de bandera este viernes con un acto central en Federation Square, y aparentemente parece que el clima va a estar bueno y va a ir mucha, pero mucha gente. Va a haber cueca, discursos, izamiento de la bandera y un rico desayuno más tarde. ¿Por qué no? Ahí mismo, como es la tradición. Así es que vamos a ver de qué se trata enseguida.

0: Bueno, Adel, mira, como le decía, los chilenos celebran sus fiestas patrias este fin de semana. ¿Y? 18, 19 y 20. 18 es viernes, sábado y domingo. En Chile nadie hace nada, solamente se dedican a celebrarlo, a pasarlo bien. Van a las fondas o a las ramadas, que son lugares cubiertos con ramas de eucaliptos, qué sé yo, y tocan y bailan música, se comen todo y se toman todo. Aunque después no tengan dinero. Pero esa así es sucede. La gracia. Pero aquí en Sydney también tenemos una fiesta central. También van a haber algunas fondas
1: ¿en
0: ahí
1: en Melbourne?
0: Sydney también tiene su fiesta propia en el showground de Fairfield, donde unas 20.000 personas se dan cita todos los años para celebrar las fiestas chilenas. Pero aquí, en menor escala, igual. El corazón sigue al mismo lado y sigue latiendo en una dirección. Pero, para tales efectos, vamos a conversar, Edelmira, con el cónsul general de Chile en Melbourne, don Juan Enrique Lawyer Green, quien nos va a contar lo que va a suceder este viernes. A lo mejor usted también se anima.
1: Por supuesto.
0: Bienvenido. Buenas tardes, señor cónsul, don Juan Enrique Lawyer. ¿Cómo está?
2: Muchas gracias. Muy buenas tardes, Elvira. Muy buenas tardes, don Juan. Y muchas gracias nuevamente por este lindo contacto. Todo bien por acá.
0: Claro. Bueno, queríamos saber, informarle a la comunidad qué va a estar sucediendo este viernes, porque sabemos que va a estar ahí el grupo de cuecas, Campo Lindo, y también va a haber otras actividades, izamiento de la bandera, y también va a estar saliendo las redes sociales ese evento. Según me han dicho, que hay gente que va a ir a filmar y va a mandarlo a Chile para que también sepan allá que aquí también se celebra el 18, además de las fondas que van a ir acompañando todas estas festividades este fin de semana. ¿Este es su primer 18 acá en Melbourne o no?
2: Así es, mi primer 18, así es que contento también por continuar con esta tradición. Y como usted bien indica, don Juan, este viernes 18 a las 9 de la mañana vamos a hacer ya el tradicional izamiento de la bandera, que ya está, creo que por cumplir 20 años. Es un hito que fue trabajado por cónsules anteriores, pero también por la comunidad chilena organizada, y queremos no ser una excepción en esto y volver a izar nuestra bandera en Federation Square, que es un lugar, como usted sabe, muy céntrico, donde se organizan varias actividades, y vamos efectivamente a contar con un grupo folclórico que es Campo Lindo, y amigos de la cueca que nos van a dar y brindar un lindo pie de cueca, y también creo vamos a tener, porque esperamos ahí contar con ellos, el grupo Que Nazca, que viene desde Chile.
0: Ah, ¿qué tal?
1: Muy interesante.
0: Sí. ¿De Chile?
2: De Chile, porque fueron invitados por los organizadores de la Main Fonda.
0: Okay.
2: Así es que también quieren estar presentes y nosotros dijimos, por supuesto. Así es que ojalá que todo se dé bien, ¿no es cierto?, para que podamos tener una linda celebración en la mañana del viernes 18.
0: Bueno, el clima dice que va a estar un poco helado, pero después va a subir la temperatura, y con tanta cueca que va a estar sonando allí en Federation Square, mucho mejor. Y como conversamos con los oyentes, Federation Square fue construida por latinoamericanos, especialmente chilenos, con José Chico Paredes, oriundo de Chiloé, que fue el encargado jefe de obra de poner todas las piedras juntas ahí en el Federation Square. Así que ahí hay una, bueno, hay un mano de obra latinoamericana, especialmente chilena, en Federation Square.
2: Qué lindo. Fíjese que ese dato no lo sabía, así que lo agradezco mucho porque claro, es importante saberlo.
0: Claro, para aquellos fiesteros que ya están en onda, fiestas patrias chilenas, el viernes mínima 7 grados, máxima 22. Es decir, va a estar saliendo el solcito.
2: Sí, muy agradable. Y si es seco, mejor. O sea, si no llueve,
0: no hay lluvia anunciada. Pero uno nunca sabe con Melbourne, ¿eh? Pero bueno, sabemos que mucha gente se va a acercar, chilenos que están dando vueltas por acá, algunos rezagados que llegaron al final. Me llamó una muchacha profesora, traductora de inglés, italiano, español, qué sé yo, que llegó la semana pasada. Yo creo que fue una de las últimas en entrar a Australia con la Working Holidays.
2: Ah,
0: Porque eso ya los Working Holidays lo liquidaron aquí en Australia. Cortaron a 40 países, todos los países latinoamericanos ya no pueden postular a la Working Holiday, que era una buena aventura para los muchachos jóvenes. Pero,
2: una lástima, pero
0: bueno, somos lo que está pasando en Australia con todo esto de la inmigración y muchos dimes y diretes. Así es que su primer 18, ¿cuáles son sus pensamientos? ¿Está representando a su país acá en Melbourne y ante la comunidad australiana y especialmente la colonia chilena?
2: No, imagínense, muy muy contento, agradecido por la oportunidad, pero más que nada aquí la invitación es a toda la comunidad chilena, pero también latinoamericana, ¿no? Que en estas fechas, como usted indicaba antes, hay muchos países celebrando también su independencia, su vida nacional, de modo que un mensaje de unidad, que lo pasemos bien, que disfrutemos, conectemos con nuestra tierra que está alejada, ¿no es cierto?, por geografía, pero de algún modo cada vez más cercano. Yo creo que estas tecnologías que a veces nos dan un poco de miedo, sobre todo esto de la inteligencia artificial, pero las tecnologías que nos ayudan a conectarnos nos hace estar más cerca. Vuelos directos, por ejemplo, ahora ya de Melbourne a Santiago y de ahí a Latinoamérica, nos ayudan. Y por lo tanto ese mensaje de unidad, de pasarlo bien y de conectar con nuestra tierra y tradiciones para poder pasar un muy lindo fin de semana, algunos con la familia, otros con los amigos. Lo importante es celebrar. Hay varias fondas también se están organizando.
0: Así es que, bueno, y una de las fondas también se puso con un grupo de baile de un grupo musical que viene directamente desde Chile, del Mira. Eso sí que
1: eso es interesante.
0: Es interesante. Van a tocar gratis ahí en Federation Square. Me lo voy a tener que perder, claro. Me toca trabajar.
1: Bueno, pues yo me comprometo que voy a ir.
0: Ya, a nombre del programa va a estar el Mira por allí. Y sacando fotos también y subiendo videos, como mucha gente me ha dicho. Y esperemos que salga todo bien, que las cuecas estén mejor que nunca, con los grupos musicales que están ahí comprometidos ya para acompañar, como siempre, a la comunidad chilena, al pie del cañón siempre. Y bueno, Campo Lindo y esta banda chilena, que me imagino debe ser bastante interesante escucharla y sobre todo ver el izamiento del pabellón chileno, la bandera chilena ahí en los mástiles de Federation Square.
2: No, muy lindo nuestra banderita tricolor y conectarnos con nuestra tradición, también las comidas, ¿no? Que se echan de menos a veces.
0: Claro.
2: Es una oportunidad en las fondas también de encontrarse con comida latinoamericana, bueno, chilena en particular, pero estoy seguro que también latinoamericana.
0: Sí, hay comida de origen latinoamericano, chileno, he visto en el supermercado, las frutas congeladas, por ejemplo.
2: Así es.
0: Hechas procedentes de Chile, frutillas y otras frutas.
2: Arándanos,
0: sí. Así que, bueno, don Juan Enrique Loyer, le deseamos lo mejor de las suertes en esta actividad para este viernes, dándole el puntapié inicial a las fiestas patrias chilenas aquí en la ciudad de Melbourne, y me imagino que esto va a repercutir a través de toda Australia, porque sé que hay fiestas en Perth, en Brisbane, en Sydney, bueno, que es una de las más grandes, aquí en Melbourne también, Canberra, y quizás en alguna casa privada también, el Club Chileno y otros lugares por ahí. Así es que le deseo la mejor de las suertes y viva Chile. Que esté bien, ¿eh?
2: Muchas gracias, viva Chile, y a aquellos que nos están oyendo, que lo pasen muy bien, que disfruten y ojalá nos puedan acompañar en Federation Square a las 9 de la mañana el día viernes.
0: Perfecto. Será hasta la próxima. Muchísimas gracias.
2: Muchas gracias. Un gran abrazo. Que estén muy bien.
0: Ahí está el cónsul general de Chile en Melbourne, Juan Enrique Loyer Green, hablando para
1: regresando
0: a casa. ¿Qué le pareció de Mira? O sea, así que usted va a ir a representarme.
1: Sí, cómo no.
0: Yo no, ya, ¿cómo arrancarme? Pero me dijeron, no, Juan, no.
1: Sí, ahí estaré.
0: Tienes que venir a laburar.
1: Ahí estaré representando a ti y al programa.
0: Claro,
1: por supuesto.
0: Y saludamos a toda la comunidad chilena residente y los que tengan tiempo este viernes se va a acercarse allí porque va a estar ahí la cueca, el izamiento de la bandera y las autoridades correspondientes. Vamos con un tema musical y volvemos enseguida porque también hay otros países que están celebrando su independencia y su día nacional, como
1: El Salvador
0: y países centroamericanos. Sí. México también.
1: Hay una historia muy interesante, veremos.
0: Sí.
1: Veremos dentro.
0: Vamos con algo de cueca. Llegaron las fiestas patrias en Chile.

0: Y ya estamos de vuelta con Regresando a Casa junto a Edelmira y Juan, que te acompañan todos los miércoles de 5 a 6 de la tarde. No te olvides que tenemos programas en español todos los días de la semana. El lunes, el deporte o el deportivo de 6 a 7. El martes, negocio con calle de 9 a 10 de la noche. El miércoles estamos nosotros regresando a casa. Jueves está el programa de la tercera edad de 5 a 6 de la tarde. El viernes, comunidades de 4 a 5. Te recordamos que el jueves también tenemos dos presentadores que se van turnando semana por medio. Dora, exacto, por un lado, y Demetrio por otro. El, exacto, viernes tenemos a comunidades con JJ Miguel Medrano, Migdelia Bracamontes y
1: Mario
0: Sotelo.
1: Exacto.
0: El sábado tenemos Sábado Contigo con Hernán Moreno y Catherine Santa María, las damas primero, pues.
1: Ah,
0: a mí
1: sí,
0: me retaron una vez.
1: Esto es verdad, pero bueno.
0: Una vez me retó una niña que me dijo: ¿sabes, Juan, que me trataste mal? ¿Por qué? Porque te olvidaste de poner mi segundo apellido. Es que tú me mandaste un solo apellido. Disculpa, pero así fue, pero yo quiero poner dos apellidos desde ahora porque mi madre también es parte de mi historia.
1: Y
0: ya sabes que siempre le pongo los dos apellidos a la gente.
1: Fíjate que yo nunca omito mi segundo apellido. Pero sin embargo, tú solamente te dices Juan Miranda. ¿Y eso por qué?
0: Sí, pues.
1: ¿Y tu mamá no cuenta?
0: Claro, tiene toda la razón. Pero ¿sabes qué, Edelmira? Que aquí se hacen problemas, dolores de cabeza cuando voy a alguna oficina pública, porque piensan que, bueno, en Chile usamos dos nombres y dos apellidos, pero piensan que mi nombre, mi segundo nombre, o middle name que llaman acá, es mi apellido.
1: Sí, a mí me ha
0: familia,
1: ocurrido.
0: Cada vez que me mandaba un paquete de Chile, tenía que yo ir al correo, contarle la historia de mi vida y para llegar a que en Chile usamos dos nombres y dos apellidos. Y porque aquí no entendía nada. Me decía, ustedes son muy complicados en Latinoamérica. Sí, somos así, porque justamente eso también nos ayuda a diferenciarnos. Una vez yo fui a inscribirme a un curso de inglés y me dijeron: Juan Miranda, ¿qué te imagináis? Vení a inscribirte de nuevo si nunca viniste en todo el semestre. Y yo, no, ¿qué? Primera vez que vengo a este instituto a aprender inglés. Y, a ver, ¿cuántos años tenés? Era otro Juan Miranda en Sydney. El mismo nombre, y fuimos a inscribirnos los dos al mismo instituto para estudiar inglés. Pero el otro era más viejo que yo. Ya había estado ahí, nunca fue a clase y se había ido a matricular y me retaron a mí por culpa de él. Alcances de nombre suceden a veces, sobre todo aquí en Australia.
1: Sí, y por eso es importante dar el nombre completo, porque eso marca la diferencia.
0: Claro.
1: Eso marca la diferencia.
0: Marca la diferencia, ¿eh? Así como también hay cosas que van a suceder en Melbourne.

0: Artes Escénicas. ¿Qué le parece?
1: ¿Dónde?
0: En Court presenta 50 trajes, instrumentos y accesorios de espectáculos de circo, danza, música, ópera y teatro australiano. Esto fue seleccionado entre más de 875.000 cosas y al final eligieron 50, imagínense. Así que la selección fue difícil y
1: muy
0: bueno.
1: Muy difícil.
0: Entre las cosas que van a estar en exhibición son los pantalones cortos de Kylie qué? Minogue, que hizo un video pero súper sugestivo con estos pantalones dorados cortos que los exhibió en un concierto. Quedaron todos pero alucinados con Kylie Minogue. Ella dijo, ¿sabes qué? Lo compré en un mercado Las Pulgas. Son usados más encima, pero le gustaron tanto, eran dorados, que le quedaron perfectos. Y hay un montón de fotos con esos pantalones dorados de Kylie Minogue, que se formaron un ícono. Después andan todas las muchachas comprándose pantalones cortos dorados. Así es que eso van a estar en exhibición muy pronto en aquí cerquita, en el Art Center, por esos lados. Así es que de eso vamos a avisarle. También va a estar el traje que usó Olivia Newton-John cuando cantó junto al grupo ABBA, que vinieron para acá.
1: Mira, eso en es gira. Historia.
0: Está una bata blanca y que fue también hecho para un programa especial de la televisión estadounidense el año 1978. Recuerdo también que una vez yo hablé con un muchacho chileno que él compró las gaviotas que Olivia Newton-John recibió en el Festival de Viña del Mar cuando se presentó allí. Bueno, andaba, me decía, surfeando, haciendo nada en el internet, y de repente vio remate de las cosas de Olivia Newton-John cuando ya estaba fallecida. Así que la familia decidió vender todo y donar las ganancias para caridad. Y él, este chileno, que vivía en Sydney, se compró las gaviotas del Festival de Viña del Mar que le dieron a Olivia Newton-John.
1: Y, interesante.
0: Bueno, si usted va ahí al área de Heidelberg, hay una parte del hospital de Heidelberg que se llama Hospital Olivia Newton-John, que ella construyó con la venta de tickets de sus conciertos y lo donó a la ciudad de Melbourne, sobre todo a esa zona que ella era, bueno, vivía por ahí, en esa zona de Heidelberg.
1: Y qué interesante,
0: nos dejó ese legado de ese hospital especialista en cáncer. Yo tuve la oportunidad de ir a visitar a una persona allí y el hospital es espectacular adentro. Muy, muy moderno, muy bonito, con muchas pinturas y también especialmente que ella se dedicó a ayudar a las personas enfermas de cáncer, porque ella también, bueno, murió de cáncer y padeció de cáncer.
1: De esa terrible enfermedad.
0: Y por otro lado, como esta otra señora norteamericana que murió a los 80 años, hace poco, cantante country.
1: Ah, sí, escuché de ella. ¿Sí? Incluso se dice que es la madrina de una de las voces más prominentes de Estados Unidos en estos momentos, que hizo historia con la canción de las flores.
0: Claro.
1: Donde hacía todo.
0: Bueno, Dolly Parton donaba parte de sus ganancias del dinero de venta de discos y conciertos, donaba libros, ¿sí? Y pagaba cursos para que la gente aprendiera a leer, en homenaje a su padre que no sabía leer ni escribir.
1: Así una
0: que
1: historia hermosa.
0: Siempre estuvo toda su vida donando dinero para diferentes causas, sobre todo de alfabetización. Incluso en Australia creo que también hizo algunas donaciones en ese sentido. ¿Qué más nos puede contar Edelmira? ¿Tiene algo por ahí o no? A ver, sorpréndame.
1: Sorprendamos a la audiencia. Sí, tengo algo que contar, pero me parece que podemos poner algo de música.
0: ¿Qué puede ser?
1: Ah, sí, porque vamos a hablar de un tema que nos interesa a todos los que formamos parte del continente hispanohablante.
0: ¿Qué podría ser?
1: El continente americano.
0: Ya.
1: Vamos a escuchar.
0: A ver. Esta me gusta, el Torito Pinto. ¿Me deja tocar eso, no?
1: Por supuesto.
0: La marimba me encanta. He escuchado música con marimba. Esto se llama el Torito Pinto, marimba, y es de El Salvador. Pero la marimba también se pega, suena bastante en Guatemala. Escuchemos esto y de ahí hablamos.

0: Ahí estaba, el Torito Pinto, una marimba de El Salvador y que, bueno, me gustó mucho.
1: ¿Verdad que interesante? Mira,
0: sí, bastante bonito, sobre todo porque me gusta mucho la marimba. Pero yo he escuchado música guatemalteca también. ¿Hay alguna relación entre Guatemala y El Salvador o no?
1: Por supuesto, por supuesto. Recuérdate que lo que era todo el territorio de Centroamérica era como una sola nación. Y que en este caso, cuando hablamos de la independencia de El Salvador, hay que remontarse a 1811, a noviembre exactamente, el día 5 de noviembre, cuando se produce el primer intento de rebeldía en Centroamérica contra el dominio español, y estaba centrado precisamente en El Salvador.
0: ¿Ah?
1: Y la causa de todo esto era el descontento por los altos impuestos, el monopolio comercial de la corona y la captura de líderes independentistas locales. Y podemos decir que entre los líderes más destacados estaban José Matías Delgado, Manuel José Arce y los hermanos Aguilar, Nicolás y Vicente. Y también Manuel, eran tres hermanos. Entonces, después de pasar un tiempo, ¿verdad?, se produce la firma del Acta de Independencia precisamente el 15 de septiembre de 1821. O sea, para nosotros fue ayer, pero es hoy.
0: En El Salvador.
1: En El Salvador. Uh-huh. Y es interesante porque esta firma tiene lugar precisamente en el Palacio Real de Guatemala, de la ciudad de Guatemala. En ese momento El Salvador no existía como una república independiente, sino como una intendencia de San Salvador, la cual formaba parte de la Capitanía General de Guatemala.
0: O sea, El Salvador era como parte de Guatemala en esa época.
1: Exacto.
0: Okay.
1: Eso es una cosa interesantísima. Y también es interesante saber que esto, a partir de la firma del Acta de Independencia de Centroamérica, hubo una unión regional, debido a que en esta acta se firmó de manera conjunta El Salvador, como parte de su independencia patria, con Guatemala, Honduras, Nicaragua y Costa Rica. O sea, que hay en total 5 países que el 15 de septiembre festejan la fecha como su día de independencia nacional. Pero hay un dato interesante, porque ¿qué sucedió después? La independencia absoluta no se consolidó ese día.
0: Ah, ¿no? ¿Qué pasó?
1: No. Pocos meses después, en enero de 1822, las provincias centroamericanas se anexaron al primer imperio mexicano. Y esto dio lugar a que San Salvador, que no era El Salvador en aquellos momentos, se opuso firmemente a esta anexión e incluso libró la batalla por defender su autonomía. Tras la caída del imperio en 1823, El Salvador pasó a formar parte de las Provincias Unidas de Centroamérica y posteriormente de la República Federal de Centroamérica, hasta convertirse en un estado soberano e independiente de manera definitiva en 1841.
0: Así es que estaba todo concatenizado o conectado, Centroamérica,
1: exacto,
0: como un solo ente, pero después se fueron independizando. También México fue influyente también, que lograron su independencia en esta misma fecha. Y bueno, por debilitamiento de la corona, como usted decía, y otras cosas que estaban sucediendo en el orden geopolítico de aquella época, sobre todo de la invasión napoleónica, y que también repercutió en Centroamérica y Sudamérica también.
1: Por supuesto, no olvidemos que incluso México llegó a estar en poder de la corona francesa.
0: Exacto, así es que es interesante leer la historia y ver qué pasó en el tiempo.
1: Por supuesto, y no debemos dejar de enviar un saludo cariñoso, solidario a todos los salvadoreños, tanto los que están aquí en Australia y en otras partes del mundo, como a los salvadoreños en su tierra.
0: Claro.
1: Y espero que hayan disfrutado mucho de sus bandas de guerra, de sus bandas de paz, de la salida de las porristas. y de todo ese ambiente festivo que realizan cada 15 de septiembre a partir de la Declaración de Independencia Total en 1841.
0: También me llama la, usted mencionó las bandas de guerra, que parece que tienen origen en el ejército o algo así, para marchar, celebrar algo, y después sí, creo que siguieron los colegios con la misma tradición.
1: Eso es interesante porque hasta hace, no hace mucho, hasta hace 3 décadas atrás, las bandas de porrista, o sea, con porrista y eso de en las escuelas institucionales del país, se llamaban bandas de guerra, pero uh-huh, como tal no tienen nada que ver. Se hizo un una separación, desglosamiento, sí, entre estas dos formas de música, y vemos que las bandas de paz, que son las que se después organizan en las escuelas, tienen no solamente instrumentos de percusión, sino también otros instrumentos de viento y demás, y salen con porristas a los desfiles de las fiestas patrias. Pero las bandas de guerra que están asociadas a los movimientos militares que hay en el país, sí mantienen su formato inicial y son marchas precisamente un poco belicista, un poco llamando al combate, al sentido,
0: claro,
1: patria.
0: Pero dicen que en 1992 El Salvador firmó los acuerdos de paz de Chapultepec, poniendo fin a 12 años de conflicto armado interno, guerra civil, y este nombre de las bandas de guerra, bueno, empezaron a cambiarlo porque también el país estaba buscando la reconciliación y pensaban que este era un nombre medio belicoso, como usted decía, y poco a poco también se involucró el Ministerio de Educación de El Salvador para desmilitarizar un poco la
1: las
0: retórica
1: bandas de escuela,
0: y todo eso,
1: de la escuela, sí.
0: Fueron convirtiéndose estas bandas de guerra en bandas de paz, y este cambio musical y de estilo también se fue o se vio reflejado en la sociedad salvadoreña. Así que ya no era tan militarizado con tambores, sino que cambió totalmente.
1: Por eso hay otros instrumentos que se incorpora a las bandas de paz, que son las que representan los diferentes centros escolares. Y es un dato interesante, la gente, sobre todo las personas adultas, siguen manteniendo en su forma de decir, voy a ver las bandas de guerra, cuando son las bandas de paz, claro, de las escuelas de toda
0: El Salvador,
1: de todo El Salvador, que salen a mostrar su alegría, su apoyo al país, claro, a la sociedad en que viven.
0: A lo mejor las bandas del ejército, las fuerzas armadas, siguen llamándoles bandas de guerra, y
1: por
0: la
1: supuesto,
0: sociedad civil, bandas de paz, después de ese tratado de 1992 de Chapultepec, que puso fin al conflicto de la guerra civil que sucedió en El Salvador. Y bueno, yo también tengo mucho estima por los salvadoreños, porque yo en Chile fui a un colegio público.
1: Cuéntame.
0: Donde salieron varias gente famosa, de diferentes medios políticos, en la tele, qué sé yo. Y mi colegio se llamaba República de El Salvador.
1: Mira,
0: y yo siempre que entraba en la puerta del colegio estaba el escudo de El Salvador. Decía, mira, un laguito con unos volcanes, que decía Escuela Pública República del Salvador. Ya al frente estaba la Escuela de Niñas República de Costa Rica. Así que era cruzar la calle e ir a juntarnos después
1: ya cambiaba
0: a
1: de
0: tomar
1: país.
0: Bebida. Cambiamos, nos metíamos con la gente de la Escuela de Costa Rica. Pero la República del Salvador siempre ha estado presente de una u otra forma en Chile también.
1: Y en Cuba.
0: También.
1: En Cuba, porque nosotros incluso hemos tenido hasta centrales azucareros con el nombre de Salvador. Tenemos varios centrales con nombres de países de Latinoamérica e incluso un central que se llama Australia.
0: ¿Ah, sí?
1: Sí. Temas interesantes de la historia.
0: Sí, estuve leyendo que el otro día en Austria, en el aeropuerto de Austria, tiene una oficina que se llama Australia.
1: Mira tú.
0: Porque nos falta la persona que se equivoca y pone para dónde van y ponen Australia, cuando realmente
1: Austria.
0: Van para Austria.
1: Sí, eso sucede.
0: Y hay gente que se equivoca, como una persona que fue y compró un boleto para ir a Melbourne.
1: Y se fue a Estados Unidos.
0: Se fue a Estados Unidos, en Florida, porque en Florida creo que hay un lugar que se llama Melbourne también. Exacto. Y le abrieron la puerta del avión y estaba en Florida. Dijo, pero esto no es Melbourne de Australia, no, este es Melbourne. Pero estás en Florida, pero Melbourne está acá también. Existe un nombre Melbourne. Así como el otro día comentaba con alguien, la estación, hay un barrio que se llama acá Batman.
1: Ah, eso no lo sabía.
0: Así que vivía el dúo dinámico. No, si Batman fue uno de los primeros políticos congresistas acá y también administrador del Estado que vivió acá. Y el nombre, en homenaje a él, le pusieron a la estación de Batman y al suburbio de Batman. Nada que ver con Batman y Robin ni el dúo dinámico. Fue solamente un alcance.
1: Tú sabes que yo, investigando un poco, encontré que hay varios lugares que tienen por nombre Habana.
0: Ah, sí.
1: Y es un nombre aborigen, no es un nombre que venga de la lengua anglosajona ni hispana. Y precisamente en Estados Unidos hay varios lugares donde está el nombre Habana con B, no con V. También de eso es un tema que podríamos hablar posteriormente sobre los topónimos de países.
0: Hay cosas que uno encuentra, ¿eh? Así como en Tasmania hay un lugar que se llama Sevilla.
1: Mira.
0: Y en Western Australia también. Bueno, conversaba con alguien, nos queda poquito de programa. En Western Australia también hay lugares históricos con origen español, como el pueblo de Cervantes, allá ya en Western Australia. Bueno, Edelmira, se nos acabó el programa. Vamos a pedir una hora más de programa para seguir hablando.
1: Sí, señor.
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1: Salvador, Costa Rica, Honduras, Guatemala, felicidades.
0: Y México también, que ahí también México. Me decían se pegan el grito. Y nos despedimos con un temita que se llama El Sombrero Azul. Será hasta la próxima. Muy buenas tardes.
1: El Salvador.